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1: Tócale lindo, mi Jair.
2: Oígale, va, señoras.
1: Dímelo, buena. Ante de mi Santi.

0: ¡Sí, señor!
1: Familia, con la bendición de Dios Padre Todopoderoso, saludamos a toda la gente que nos sintoniza aquí en esta su emisora, en todos los rincones donde llegue nuestra voz. Bienvenidos a esta su congregación, una congregación que ora, que sana, que libera espíritus cargados de mala energía. Antes de todo, vamos a hacer una pequeña oración a San Florián Bendito, al Arcángel San Rafael, a la Virgen de Guadalupe, que iluminen con su luz aquellos caminos de este pueblo, que rompan cadenas, que limpien hogares y sanen corazones. Hoy quiero hablarle directo al alma porque sé que allá afuera hay hombres y mujeres que están cansados de estar enfermos, que están cansados de no ver dinero y que están cansados de llorar en silencio. Recibimos cada día personas que nos dicen, mire, vivo con dolor de cabeza todos los días, tomo medicamento, no me pasa nada. Otras que me dicen, hermana, tengo diabetes y los médicos no me dan solución. Otros que nos dicen, mire, me diagnosticaron gastritis, depresión, insomnio, dolores en los huesos. ¿Y saben qué, oyentes? Muchas veces esas enfermedades no son del cuerpo. Muchas veces esas enfermedades son del espíritu, son cargas, son amarres, son espíritus inmundos que se meten en la vida de una persona. 322-304-8065, 322-304-8065.
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4: Oscar Alberto, en este momento, profe, yo tengo 45 años. Profesor, después de que yo tuve un hogar muy bueno con mi esposa, la cual perdí por, me dejé llevar por esas malas influencias y se me dañó el hogar. Yo quería recuperar mi hogar, quería recuperar mi hija, que para mí era muy importante y quería volver a ser esa persona feliz que en algún momento lo había sido. Profesor, y gracias a la fe que le puse al tratamiento, las cosas han mejorado mucho en mi hogar y estamos como si nunca hubiera pasado nada y de nuevo mi hija está a mi lado, somos felices. A mí me pareció excelente tratamiento, se la recomiendo a todas las personas y tengan mucha fe que cuando uno visita a los hermanos las cosas mejoran un 100% y yo hoy en día soy una persona totalmente cambiada gracias a la ayuda de ustedes.
1: Quiero saludar rápidamente al señor José, 9 de junio del 70. Ella nos dice que está enferma de los pulmones y siente que le falta el aire. Don José, bendiciones. Vemos una enfermedad física, pero también vemos un humo espiritual que le rodea. Aquí vamos a entregarle el sahumerio de eucalipto, una oración. Aquí no se juega, aquí hablamos claro y ayudamos de verdad. Así que no se quede escuchando nada más. 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
0: Thank you.

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2: Te quiero decir algo. Le voy a pedir la mano a mi mujer.
1: ¿En serio? No. Tú me estás molestando a mí. Yo también voy a pedirle matrimonio a mi mujer.
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0: serie. 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

ustedes,

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0: Eso es, muchachones. Ay, ay, ay. Lindo, lindo, lindo. Vamos con la otra.
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2: bocina?
3: ¡Ey, Hugo, Hugo, seguro! ¡Ey, Hugo, ¿por qué no te cantas algo, chévere, men?
4: ¡Eso, eso!
3: ¡Eso, claro!
4: ¡Que cante, que cante!

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0: Sírvelo.
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0: Vámonos, vámonos. ¡Súbelo!
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1: Mi gente maravillosa, reciban ustedes el cordial saludo. Gracias por estar aquí. Gracias por permitirnos entrar a su hogar, a su espacio, a su momento. En este inicio de mes, queremos comenzar agradeciendo profundamente a todas las personas que ya nos han visitado, a quienes han confiado, a quienes han dado el paso de buscar claridad, alivio y orden a su vida. Gracias por volver, gracias por recomendarnos y gracias por escuchar. Este mes no es un mes cualquiera. Espiritualmente es un mes para consagrar, para ordenar lo que está desordenado, para abrir caminos que se han cerrado sin explicación aparente. Porque cuando los caminos se cierran, no siempre es falta de esfuerzo. A veces se cierra el trabajo, se enfría el amor, se estanca el dinero. Aparece el cansancio, la tristeza, los conflictos y la persona no entiende por qué si está haciendo todo bien. Y es allí donde entra la importancia de una limpieza. No una limpieza superficial, sino la limpieza profunda, de energía, de cargas, de influencias ajenas, de pesos que no nos corresponden. Rituales no son superstición. Un ritual es una intención dirigida. Es respeto por los ciclos. Es abrir la puerta correcta en el momento correcto. Así que le damos la bienvenida a todas aquellas personas que quieran recibir. Dígalo en voz alta. 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Mi familia, recuerden que si ustedes van a recibir tratamiento, toda mi gente en el Cauca, vamos a atender únicamente a larga distancia porque me encuentro haciendo seminarios. Recuerden que siempre hay que trabajar por y para ustedes. Así que mis queridos hermanos, llamen, envíenme su mensaje, su nombre y su fecha de nacimiento. Únicamente estamos trabajando a larga distancia. Todas las personas que nos quieran llamar, háganos una llamada perdida, escríbanos un mensaje de texto, un mensaje de WhatsApp, que a todos los vamos a contactar. Recuerden que aquí estoy con mi hermano, con el padre de la sabiduría, el maestro Ángel, así que lo invito para que nos llame. Quiero saludar gratamente a todas las personas que nos están sintonizando y que nos están escribiendo. Señora Juliet Andrea, del 16 de agosto del 87, nos dice que se enamoró de un hombre comprometido y que él le prometió cosas, pero no cumple, que ella lo espera como una mendiga de amor. Aquí estamos mirando rápidamente sus cartas. Vemos la carta del colgado, la luna y el 6 de copas. Vemos una fuerza que le ata lo que no es suyo. Alguien le puso su nombre donde no debía. Vamos a pedirle que traiga una piedra de río, una vela rosada, para cortar ese lazo invisible que le está desgastando el alma. Se lo decimos claro, si usted no lo corta, eso le va a llevar a una tristeza profunda y seguramente haya rompimiento de verdad. Mi querida hermana, bendiciones y gracias por llamar. Señor Juan David, del 3 de noviembre del 72. Juan David nos dice que trabaja todo el día, que no gasta en lujos, pero siempre está endeudado, siempre está corto y el dinero no le dura nada. Vamos a mirar, mi querido hermano Juan David, sus cartas. Vemos el 5 de oros, el carro invertido y el as de espadas. Vemos una fuerza de bloqueo económico, como si lo poco que ganara se evaporara, porque hay algo viejo enterrado con su nombre. Usted nos va a traer un puñado de arroz crudo, una moneda de cualquier denominación y una vela amarilla. Recordemos que el amarillo nos representa riqueza. Vamos a limpiar su camino, vamos a abrir su suerte. Esto es serio, porque si usted no lo limpia, le va a costar más que respirar.
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4: Tuve la oportunidad en estos días de visitar al hermano para que me atendiera de los problemas que tenía de reumatismo y para tratar un problema que tengo prostático, que no me dejaba tener paz ni tranquilidad. Muchas veces me tocaba ir al baño. Le agradezco por haberme curado. Ya no siento dolor en mis articulaciones, ya puedo viajar y conducir tranquilo largos tramos. Y con el problema de la próstata, es una bendición. Gracias, hermano Abraham. En estos días irán unos amigos conductores para que los atiendan. Dios le bendiga.
1: Familia, y preste mucha atención a todos nuestros oyentes. 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Y escuche muy bien esto para evitar confusiones. El único que está atendiendo directamente es el hermano Ángel, así que no se deje engañar. No estamos trabajando con intermediarios ni con otras personas. 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

0: Las 7 de la mañana, 37 minutos, 7:37 minutos en la mañana. ¿Qué tal, oyentes amables? Tengan todos ustedes muy, pero muy buenos días. Bienvenidos nuevamente a la FM, bienvenidos a este espacio de la administración municipal. Hoy nuevamente contamos acá con la presencia de la primera autoridad de nuestro municipio, el doctor Edilson Gómez Balanta, alcalde municipal, ¿no? Aquí estamos en este sábado, hoy ya 16 de mayo, dándole la bienvenida, dándole gracias al dueño y creador de la vida por permitirnos estar aquí una vez más compartiendo con nuestros oyentes que hasta ahora están conectados con la FM 88.9. Hoy estaremos, pues ya hacía varios sábados, no habíamos tenido la oportunidad por múltiples compromisos, ¿no? Por problemas de agenda también, no habíamos tenido la oportunidad de tener acá al alcalde para llevar información de primera mano sobre todo lo que está ocurriendo en el municipio. Así que hoy estaremos con temas bastante importantes. Pero antes quiero darle la bienvenida, alcalde. Muy buenos días, bienvenido nuevamente acá a la FM 88.9.
1: Sí, muy buenos días, Julián. Muy buenos días a toda la audiencia. Darle infinitas gracias al dueño de la vida por permitirnos una vez más estar en este espacio. Hacía varios sábados no veníamos, y no veníamos porque afortunada o desafortunadamente siempre hemos estado ocupados desde la institucionalidad por fuera del municipio, haciendo gestión, cumpliendo con nuestra misión. Y desde luego, como le digo jocosamente a la gente, rebuscándonos como gallo ciego en basurero para lograr conseguir algunas cosas que nos permitan solucionar algunos de esos problemas, de los muchísimos que en el municipio tenemos. Por ello, pues darle gracias inmensas al dueño de la vida por permitirnos una vez más compartir desde este espacio.
0: Las 7:40 minutos, así es, alcalde. Bueno, hoy, alcalde, estaremos con unos temas, como siempre, bastante, bastante importantes. Usted nos estará dando, digamos, a manera como de un informe general de todos los avances, todas las gestiones que se han hecho desde la administración municipal, ¿no? Cosas que ya venían, cómo van avanzando, cosas nuevas que vienen para el municipio. Un tema bastante importante y preocupante también a la vez, y importante porque la gente debe conocer de este tema, ¿no? Que es lo que tiene que ver con el problema fiscal que está atravesando el municipio actualmente. Otro tema bastante, bastante importante, alcalde, es bueno, esto lo habíamos hablado en programas anteriores, y fue esa gestión que desde la administración municipal se hizo para poder traer acá el programa PTIES, que es este tema que les abre la posibilidad a algunos hubiéramos querido que sean todos, pero sí a muchos estudiantes, a muchos jóvenes que desean continuar sus carrera universitaria, pues, y ayer fue la finalización con el examen, ¿no? El examen del PTIES. Bueno, no sé, alcalde, exactamente cuántos cupos va a dar la universidad para este programa. Ayer fue el examen estilo IFEX. Y otro tema también importante es, y que se nos aproxima, y es el tema de las elecciones presidenciales, ¿no? ¿Cómo está el tema de elecciones presidenciales acá en el municipio? ¿Cómo se está organizando? ¿Cómo se va a garantizar de que las personas, pues, puedan acudir a las urnas a elegir, a votar? Entonces, estos son los temas, alcalde, para el día de hoy. 7:41. Entonces, iniciamos, alcalde, con el primer punto, ¿no? Un informe como general de los avances y las gestiones que se han realizado desde la administración municipal.
1: Sí, desde luego, es muy importante estarle dando a conocer de primera mano todos los habitantes del municipio avances, dificultades que podemos venir teniendo en cada una de nuestras intenciones y propuestas. Inicia desde luego diciendo de que hemos hecho todo un esfuerzo para lograr hacer de que muchas de las necesidades en el municipio se logren ir resolviendo. Inicio con uno de los temas en los cuales me he caracterizado por, obviamente, conocer el impacto que debe tener el desarrollo en el municipio. Y entro a hablar inicialmente de las vías. Y al entrar a hablar de las vías, pues desde luego tengo que tocar dos muy importantes proyectos que se están desarrollando y que, pues, desafortunadamente no se han podido avanzar como todo mundo y específicamente los del sitio donde son beneficiarios quiere. Pero sigo manifestando a la gente ese parte de, uno, de paciencia, dos, de confianza y tres, de tranquilidad, porque los trabajos se están desarrollando. Solo hay que tener en cuenta que a veces es más fácil, siendo extremadamente difícil, conseguir los recursos y después hacer la ejecución. Y les hablo inicialmente del proyecto de Arboledas. Es un tema que lo han cogido como bandera para siempre tratar de hacer ver mal a la administración, hacer ver mal al alcalde. Pero hemos hecho todos los esfuerzos y los estamos haciendo. Y casi que con el poder de Dios y desde luego defendiéndonos de todas las malintenciones que hay en el mismo, el proyecto lo estamos sacando y lo vamos a sacar adelante. Se reitera desde unos espacios que era que tenía tal tiempo de plazo, que tal tiempo de plazo y que tal tiempo de plazo. Pues todos los proyectos, desde luego, tienen unos plazos, pero esos plazos jurídicamente siempre son modificables. Y nosotros el proyecto lo hemos reprogramado dos veces. Hoy la última reprogramación está para terminarlo en enero del 2027. O sea, que le digan a la gente que ya se incumplió, que no se va a hacer, que no se hizo, es una cosa profundamente falsa. Es falsa y seguirá siendo falsa porque el proyecto está reprogramado para que su ejecución termine en enero del año 2027. Eso para claridad de las personas que no bajo el apasionamiento a veces discrepan, reclaman, sino desde el entendimiento y desde el conocimiento, valga la redundancia, entiende. El proyecto tiene ese tiempo para ser ejecutado y con todas las modificaciones internas sin que cambie, desde luego el alcance del mismo, pues se van a hacer. Esa parte de tranquilidad de esto que lo han cogido desde hace mucho rato, y precisamente yo casi no sigo ni esas transmisiones en vivo, cuando más o menos sé de qué se trata, ni esas publicaciones a veces que son más desde la crítica destructiva que constructiva, y pues me motivé a hacer un comentario que hoy lo reafirmo acá. No van a lograr alzar el trofeo las personas que han decidido no querer que el proyecto se haga. Y vamos a terminarlo con el poder de Dios, porque esa es nuestra obligación, nuestra convicción. Y desde luego por eso hicimos el esfuerzo de gestionarlo. Y el proyecto se va a hacer. Hay magos, hay brujos que dicen que no se va a hacer. Yo solo sé que tal como está organizado el tema, con los recursos, tal como el sistema los aprobó mediante una convocatoria que la ganamos. Eso no es que lo hayan mandado para que lo hagamos, mentiras. Participamos en unas convocatorias, no las ganamos, y por eso se está ejecutando. Y lo vamos a terminar. El tiempo dirá. Algunos fanatismos dicen lo contrario, pero nosotros estamos seguros de lo que estamos haciendo, gracias a Dios. El de Curacas va avanzando. Se encuentran dificultades que el que ve perfectamente, pero juega al ciego, pues no la ve. Como es que en esos proyectos, después de que comiencen la ejecución, se presentan cosas que hay que hacer, pero que no están contempladas en el proyecto para que la obra pueda, desde luego, tener garantía. Y todo eso hay que hacerlo. No está contemplado, no está contratado, no están los recursos para hacerlas, pero hay que hacerlas. Y cuando todo ese tipo de cosas se presentan, pues hay algunos retrasos, porque son cosas no contempladas ni técnica ni financieramente para hacerlas. Y eso conlleva hacer algunas modificaciones sin afectar, desde luego, el alcance de los proyectos. Pero se va avanzando, y también parte de tranquilidad a la gente que esas obras se van a hacer. Los otros avances es, como les decía, que si no hay vías, si no hay conectividad, pues el desarrollo es muy difícil que nos pueda llegar. Y por eso así le disguste a muchos, desde mi capacidad de pensamiento, desde mi análisis y mi conocimiento de desarrollo, le apunté a que una de las cosas más importantes que hay que hacer en un municipio donde el 70-80% de la población subsiste, vive, y su desarrollo y progreso depende de las labores del campo, pues lo mínimo que tenemos que hacer es que hayan vías mínimamente adecuadas por donde puedan entrar sus insumos y puedan sacar sus productos. Y por eso les recuerdo que la mayoría de esas vías hoy que están transitando y que están conectando a esas veredas, hablo de vías terciarias, las hemos construido nosotros y las estamos manteniendo nosotros. Yo asumí este segundo periodo como alcalde el primero de enero del 2024. Y con el esfuerzo que haya podido haber hecho la administración anterior, pues nosotros recibimos las vías todas en mal estado, Y aparte de recibir las vías todas en mal estado, recibimos un kit de maquinaria medianamente funcionante. Hoy, con la dificultad que tenemos financiera, que más adelante se los voy a tocar, hemos hecho un esfuerzo enorme, pero hoy las vías, sí, desde luego tenemos algunas dificultades, pero están 80% mejores de como estaban en el momento que yo las recibí. Y anexo a eso, vereda Los Medios, parte baja. 60, 70 años viviendo allí, pero saliendo a lomo de bestia. Hoy están entrando y están saliendo en motos y en carros. ¿Por qué? Porque ahorita yo les hice la vía, pensando en ellos, pensando en el desarrollo, pensando en el mejor estar de la gente. Patanguejo, saliendo a lomo de bestia. En mi primera administración hice un intento, no quedó muy bien, pero pasaron 8 años y hoy me tocó en este periodo volverle a hacer el trabajo, y hoy ya están entrando hasta la escuela por vía. Cosas que esperaban ellos hace 50, 60 años, hoy, gracias a Dios, la tiene. Hemos hecho también varias vías para conectar muchas fincas. Y esas vías lo que les permite es a los campesinos, reitero, entrar sus insumos, sacar sus productos, salir al médico, entrar, salir en moto a la hora o en carro a la hora que quiera. Vereda La Paz. En la vereda La Paz hay un número significativo de personas que tienen unas parcelas muy productivas. Esa vereda queda al otro lado del río Atoviejo. Tenían unos puentes que en algún momento voy a, desde luego, a proyectarlos antes de y después de. E inclusive, desafortunadamente, un campesino muy trabajador, por el deterioro de ese puente, se cayó desde ese puente y hoy es una persona inválida. Y pensando en todo eso, dije, pues tenemos que solucionar el problema a los campesinos. Y el día de hoy tienen una vía que les aperturamos estos días para llegar hasta el puente, y hoy ya les estamos haciendo el puente metálico, no de madera. Y lo estamos haciendo, desde luego, con un inmenso esfuerzo de la comunidad. Un esfuerzo del municipio y unos recursos que desde luego tenían ahorrados de un aporte que había hecho la administración anterior. Hoy les estamos haciendo ese puente, y ese puente les podrá durar, si nada fortuito sucede, y fortuito es que haya una avalancha, se crezca y se lo lleve, porque eso puede suceder en cualquier parte. Ese puente les puede durar 30, 40 años sin ningún problema. Hoy lo estamos terminando. les hicimos las vías, le hicimos la vía porque para poder hacer el puente teníamos que hacer la vía para entrar los materiales. Le hicimos la vía y ahorita les estamos terminando el puente y hoy felicito a esas comunidades, las felicito, porque un puente de esos vale muchísima plata y se está haciendo con poca gracias a ese esfuerzo de mano de obra que cada uno de los campesinos de ese sector, beneficiarios de ese sector, están aportando. Espero de que esta semana iniciemos, no lo hemos podido hacer porque pues el bulldozer tuvo unos daños y como financieramente estamos bien estrechos, no habíamos podido recuperarlo, pero esperamos que sea ya esta semana que pueda entrar a conectar La Monquita con una vereda que llama El Ser. Así es la forma en que se piensa en el desarrollo del municipio. Inicialmente en las vías y a eso con esfuerzos, con dinero, sin dinero, pero aprovechando el inmenso apoyo que nos da la gobernación, con esos apoyos nosotros hemos avanzado y estamos avanzando. La maquinaria de la gobernación la tuvimos acá hasta el 31 de marzo. No pudimos tenerla más tiempo porque desafortunadamente no subieron la ampliación del convenio a tiempo y como estamos en ley de garantías, desafortunadamente no se pudo ampliar. Y por ello tocó sacarla, pero hay disposición del gobierno departamental para seguirnos ayudando. Eso con respecto a vías y estamos trabajando. Ayer estuvieron trabajándole un rato a la vía hacia Las Cruces. Tenemos un trabajo que quedó iniciado y es que debe, con lo poco que tenemos ya, porque estamos trabajando es con la del municipio, terminar un trabajo en Villanueva. Y así a medida de que las condiciones, el tiempo nos vaya dando, pues seguimos avanzando en cada una de las diferentes vías. El día de ayer estuvimos en visita a una obra que se terminó precisamente el día jueves, construcción de 200 metros de placahuella en la vereda Villa Torres, una de las veredas, porque tenemos esa y tenemos otras más olvidadas del municipio, Villa Torres. Y con gran satisfacción fui a visitarla ya terminada. 200 metros de placahuella en un sitio que cuando llovía no salía ni las motos. Hoy a esa gente con esos 200 metros les ayudamos a que en invierno, en verano, por muchísimos años no vuelvan a tener problemas en ese sitio. Perdón. La vía, el resto de la vía, pues tiene, a pesar de que le metimos maquinaria a ayudarla, a arreglarla, pues ha sufrido bastante daños y entiendo que es porque hubo que entrar mucho material en carros pesados, pero también tiene que entrar a ser una vez más mantenida. Con unos recursos que teníamos por seguridad vial en la vereda Tablones Altos, con un inmenso esfuerzo de la comunidad, hicimos una placahuella en un sitio bastante complejo también en tiempos de invierno. Nosotros colocamos materiales. La gente complementó con algunos materiales y con la mano de obra. Lo mismo, esa ya la fui a visitar y está terminada. Lo mismo se hizo en Tablones Bajos. Colocamos una parte de materiales, cemento, varilla, la arena, parte. La gente colocó la mano de obra y complementó con algunos materiales y también se hizo una placa huella en una de las partes más difíciles en tiempo de invierno. De la misma forma, a Cajamarca, en un sitio bien complicado, les aportamos los materiales. No he ido a revisar si ya está hecha la placa huella. Pero esa es la forma en que se actúa para facilitarle a los campesinos producir y vivir mejor. Con respecto a otros proyectos, el proyecto de baterías sanitarias aprobado. Escúcheme en comunidad el mensaje. Porque hay un malentendido desde una intervención que tuvo o que han tenido a veces desde el consejo, desde otros lugares, que es que el presidente mandó o que el pacto mandó. No, no es así. Si bien creo sigo creyendo y seguiré creyendo que este es un gobierno del cambio y que generó cambios. Todas esas obras han sido mediante convocatorias. Y una convocatoria es participar como en una rifa, en un sorteo. Y el que cumplió, el que es juicioso, cumplió, pues ganó. Y el que no es juicioso y no cumplió, no ganó. Pues esa particularidad quiero explicarle a la gente. Todos los proyectos de regalías, ese PAX que se está construyendo en los silos, todo eso se ha conseguido mediante convocatoria. Convocatoria. Son políticas de Estado, proyectos de Estado que por la dificultad y la necesidad en todos los sitios, la forma que tienen de sacar esas obras es poniéndonos a los alcaldes, a los gobernadores, a las organizaciones a competir. ¿Y quiénes logran? Las personas juiciosas que técnicamente hacen bien los proyectos, las personas juiciosas que participan en las convocatorias, porque de lo contrario no llega nada a los municipios. Hoy, a 2 años, casi 5 meses, hay municipios que no les ha podido llegar ninguna obra. Porque no han podido ganar en las convocatorias. No han podido ganar en las convocatorias. Es el proyecto de baterías. Asigné. Que esto no le gusta a los que no nos quieren. Como ejecutor a un fondo mixto. Y ya están en proceso de contratación. Espero en unos 10 días ya entrar a socialización. legalicen sus contratos y ya venga quien sea a construir las 207 baterías. Desafortunadamente nos faltó puntuación y faltó dinero en la bolsa para la pavimentación de San Juanito, pero en todas las convocatorias lo he presentado, en todas. No hemos podido ganar, pero seguiremos haciendo el esfuerzo. ¿Qué proyectos tengo para ser desarrollados y que son necesarios en el menor tiempo posible? Invito a los mercadereños que vengan y entren a la Casa de la Cultura. Vengan y mírenla. En mi periodo la hicimos con gestión y la inversión se hizo desde la gobernación en ese tiempo, gobernador Temístocles Ortega, y era una de las sitios más bonitos del sur del Cauca, la Casa de la Cultura. Salimos, quedó en perfectas condiciones, una gotera, que implicaba cambiar de pronto una, dos tejas y un canal, nunca se hizo. 8 años. Y se dañó esa inversión. Se dañó esa infraestructura que costó muchísimo dinero. Yo quisiera que la vinieran a ver cómo está. Pero esperamos en unos 5 meses... que vengan a verla hoy, pero que vengan dentro de 5 o 6 meses a verla para que se den cuenta qué es lo que a mí me gusta hacer. Resolver, mejorar y solucionar los problemas. El Palacio Municipal. Tenemos los problemas que ustedes no se imaginan. Casi caído, con muchos esfuerzos. Ya cambiamos el techo, pero esperen que en unos 4 o 5 meses puedan mirarlo ya la solución, una cosa totalmente diferente. El problema del agua lo hemos mejorado en un 70% con respecto a la situación que teníamos antes. Hace 20 días se aprobó ya, quedó ya resuelto para la inversión de recuperar el sifón de Las Palmas. Esperamos en unos 5 o 6 meses tener ya funcionando eso muy bien. Y tenemos una cantidad de cosas más que hemos hecho y que estamos haciendo, pero que no se va solamente a decirles de palabras, sino que les invito a que vayan yendo a cada uno de los sitios y vayan mirando los avances, porque difícilmente le puede decir alguien, a alguien de Patanguejo, que el alcalde no ha hecho nada. Difícilmente le podrán decir a alguien de los medios que el alcalde no ha hecho nada. Difícilmente le podrán decir a alguien de los llanos que el alcalde no ha hecho nada ni ha ayudado a hacer nada. De San Joaquín, de Esmeraldas, de Guasayaco, de Las Cruces, de Tablones Bajos, de Tablones Altos, del Progreso, de los Alpes, de los Planes, de Arboledas, de Sombrerí, de cada una de las veredas. Difícilmente podrán soportar eso. Sigo invitando a la comunidad de que sigamos avanzando, sigamos trabajando. Mercaderes necesita muchísimas cosas. pero estamos trabajando también para resolver muchas. Eso con respecto a algunas de las muchas cosas que hemos hecho y estamos haciendo. Tendremos espacios para seguirlo diciendo. Y ahora no solamente va a ser diciendo, sino mostrando.

0: Las 8 de la mañana ya con 8:13 minutos en la mañana. Bueno, son muchos los avances, ¿no? Los avances, las obras que se han hecho, pues, como usted lo dice, alcance, lamentablemente, pues hay cosas que no son tangibles, ¿no? Y hoy en día es, pues, un poco más complejo poder obtener recursos, porque usted lo mencionó ya. En muchos proyectos se entra es a concursar con otros municipios que de pronto pues tienen mayores recursos para confinanciar. Entonces eso hace que también la puntuación baje y los proyectos no sean aprobados. Pero se ha avanzado, alcalde, se ha avanzado, usted lo dijo. Ayer tuvimos la oportunidad de, bueno, tuve la oportunidad, alcalde, de acompañarlo. Estuvimos en La Paz. Le contaba, le decía al alcalde en el camino que en su primera administración pues también tuvimos la oportunidad de estar allá en esta vereda haciendo una minga para mejorar ese puente que, recuerdo, alcalde, ese tiempo era un puente en madera, ¿no? Que hasta daba temor cruzarlo porque se movía mucho y uno miraba esas tablas, pues uno se gusta, esas tablas como ya malas, de pronto se quiebran. Mire, pasaron, alcalde, como 12 años para que se hiciera una inversión en esta vereda, y hoy pues ya miramos ayer, en unos días ya estará terminado ese puente, una estructura totalmente metálica, que usted dice, alcalde, les estará durando 30, 40 años y hasta de pronto más, y no es tanto lo que dure, sino que les brinda mayor estabilidad, ¿no? Ya la gente va a poder cruzar con mayor seguridad. Es más, alcalde, ayer cuando estábamos ahí mirábamos unos niños que llegaban que estudian acá en el Juan 23, niños de creo que 10, 11 años, y tienen que cruzar el río, vienen de estudiar, salen de estudiar, tienen que cruzar el río, llegan de estudiar y tienen que cruzar el río. Entonces, un riesgo alto también que corren los también los niños, pero que gracias, alcalde, a su gestión, pues ya esto en unos días, ese puente es una realidad y se va a acabar en gran parte esa situación, ese peligro de cruzar este río, ¿no? Bueno, también, alcalde, todos estos datos que se están dando así muy minuciosamente, toda esta información pues se va a dar más detallada también en la rendición de cuentas, ¿no, alcalde? Que se estará dando por parte de la administración, ya se estará entregando un informe más detallado sobre todas estas gestiones, sobre todos estos avances. Ya les estaremos también contando, ¿no?, que para qué fecha se estará haciendo esta rendición de cuentas. 8:16 minutos. Bueno, alcalde, cuéntenos sobre este tema bastante preocupante y que es muy importante, ¿no? Muy importante que la comunidad conozca sobre este tema que nos va a hablar acá el alcalde, porque esto también en parte también dificulta muchas cosas, ¿no? También pues no permite que se avance, ¿sí? Y es el tema, alcalde, como le dijimos inicialmente, sobre el problema fiscal que atraviesa el municipio actualmente. Contémosle, alcalde, a nuestros oyentes de qué se trata todo este tema, cuál es el problema fiscal que tiene el municipio de Mercaderes en la actualidad.
1: Sí, desafortunadamente Mercaderes, siendo uno de los municipios más viejos que tiene el país, 490 años, casi la misma edad de Santa Marta, tiene 500, Bogotá creo que es, bueno, vámonos con Santa Marta, porque hay grandes ciudades de menor tiempo o edad que Mercaderes. Y el desarrollo no ha sido bajo ninguna circunstancia

0: circunstancias el acorde con su tiempo. Y eso pues no es problema de Edinson, que ha sido durante 6 años hasta ahora alcalde. Son 490 años. Es un problema general. Mercaderes, hoy tenemos una de las situaciones financieras más complicadas, considero yo, que de todo el tiempo. Y esa situación es debido a varios factores. Uno, de que nosotros como municipio, quizás ni desde sus grandes liderazgos que haya tenido en muchísimos años, proyectaron que para ser un municipio próspero, pues tenía que ser un municipio donde se generaran muchísimos ingresos. Y los ingresos pues no deben de ser los que desde una forma, digamos, mínima, cada núcleo familiar consigue ingresos desde tener inversiones en proyectos, en que permitan de pronto la transformación de productos, empresas, fábricas, lo que sea. Y nosotros no producimos recursos propios. Acá los únicos recursos propios es lo de industria y comercio, y muchísimas personas no lo quieren, no desean pagarlo. Siendo una obligación. El otro es el de lo que se paga por catastro. Y de casi 9,000 predios, escasamente 2,000 pagan, y unos un tiempo, otros otro tiempo. El 400 o el 350% no pagan. Ahorita, afortunadamente, ya con las implicaciones que tiene el no hacerlo, pues Edinson, como alcalde o el que venga, está obligado no solamente a cobrar, sino a cobrar como la norma lo exige, esperar que la gente vaya, sino ya mediante los poderes que se le da a los abogados, y hasta llegar como hace en la DIAN, como hace en cualquier otro lado, de embargar predios, casas en el evento en que no paguen, porque es una obligación que todos los colombianos tenemos. O sea, es una obligación, porque es que el presupuesto de la nación, el presupuesto de los municipios, no es que el Estado fabrique el dinero cada diciembre para mandarlo, sino que es la reconversión de los impuestos que cada uno de nosotros pagamos. Mercaderes entró a una etapa difícil porque el primero de enero del 2024, por la proyección del crecimiento poblacional del DANE, Mercaderes supuestamente pasó de 25,000 habitantes y nos quitaron, teniendo yo un día de haber sido posesionado, los recursos que le giran al municipio por ser municipios menores de 25,000 habitantes. Eso es más o menos 2,000 millones de pesos. Y 2,000 millones de pesos quitarle al municipio de Mercaderes es como quitarle las dos manos a una persona y decirle, haga esto con las manos. Una cosa casi que similar. Y fuera de eso, al ser Mercadería es uno de los municipios más viejos, y al antes la educación estar a cargo de los municipios, tenemos un pasivo pensional de muchísimos, muchísimos, muchísimos millones de pesos. Y esto no es de ahora, o sea, desde hace muchísimos años que los docentes tenían que contratarlos, pero también pagarles toda su seguridad social. Entonces, a muchísimos de ellos no les pagaron, no depositaron esos recursos a las diferentes entidades como Porvenir, todo lo que tenían que hacer. Y entonces la acumulación de todo eso comenzó a sumar, a sumar, a sumar. Y hoy, muchísimas de esas reclamaciones le entraron al municipio. O sea, eso venía desde hace rato. Y hoy la mayoría de las cuentas del municipio, escúchenlo bien, la mayoría de las cuentas están embargadas. O sea, no podemos disponer ni de los recursos ni hacer inversión, más que todo lo que tiene que ver con recursos propios. La mayoría, es más, nos han embargado hasta cuentas que no las pueden embargar, pero las han embargado. Y eso, desembargamos una hoy y mañana vuelve y nos le embarga otro. Hace unos 2-3 años dijeron el municipio lo entregamos saneado. Pero si ustedes revisan, ninguna de esas obligaciones es del año 24, 25, 26. Todo es desde 1980 y pico, 90 y pico, 2000, de allí para allá. Toda esa acumulación de deudas hoy, pues nos tienen en una situación extremadamente complicada. Para nosotros funcionar, recursos para la contratación del personal que debemos de tener para poder funcionar, tenemos recursos solamente más o menos hasta el mes de agosto. De ahí para allá no tenemos recursos para contratar y cumplir con la misionalidad que como municipio tenemos. Esto no lo dicen a pesar de que lo conocen, y qué responsabilidad de consejo, de los diferentes líderes, sectores políticos, de la misma sociedad, esto no lo hacen saber. Lo que le hacen saber a la gente es que, vea, es que no se ha hecho nada. O vea, es que usted tiene este derecho, reclámelo. Pero nunca mencionan que también tenemos unos deberes. La situación está extremadamente complicada. Hoy, gracias a Dios. Y gracias a la voluntad que hemos tenido, a la experticia que mínimamente hemos tenido, a la articulación con la institucionalidad desde el departamento y de la nación que hemos tenido, hoy Mercaderes podemos estar haciendo cosas. De lo contrario, en manos de una persona que no tuviese esa voluntad, esa capacidad, las cosas fuesen profundamente más complicadas. Entonces, este es un tema bastante complejo, que poco a poco la gente lo irá entendiendo. Y hemos hecho muchísimas cosas intentando dar pasos para avanzar, intentos, pero a veces hay gente que no ayuda a que eso se dé para ir resolviendo este problema, que más allá irá a ser muchísimo más agudo. Lo importante es de que en toda esta trazabilidad que hemos tenido en estos 2 años, siempre de una u otra forma he hecho visible cada uno de los diferentes esfuerzos, y a futuro me dirán si teníamos la razón o no teníamos la razón. Entonces la invitación es a que cumplamos con las obligaciones que tenemos, y espero a que sea popular o impopular, pero sí pienso es en el beneficio de un pueblo y con la responsabilidad que tengo. Es de que tanto desde la inspección de policía, la policía y los abogados que podamos tener, establecimiento público, comercial, que no pague, industria y comercio, debe ser multado y en efecto cerrado, porque es un deber que todos tenemos que cumplir. Los que tienen deudas con los catastros, las oportunidades de pago del mismo, con alivios, con beneficios, con rebajas a Estado, ya deben de iniciar los cobros jurídicos mediante abogados, porque esa es la forma en que tenemos de recaudar unos dineros y más o menos estabilizar el municipio. Yo, siendo responsable, no puedo, desde luego, por situaciones a las que a veces la gente, en el marco de la política electorera, piensa aceptar, pues, de que no hagamos lo que tenemos que hacer para que el municipio mejore. La invitación a todos los mercadereños es de que entre todos ayudemos a que este hermoso, hermoso municipio salga adelante, y eso requiere de la ayuda de todos, desde luego exigiendo los derechos, pero también cumpliendo los deberes.
1: Las 8:31, entonces el llamado, pues, para los mercadereños, ¿no? Para los comerciantes, pues, para que nos pongamos al día en este tema del pago de impuestos, que ya lo hemos hablado en otras ocasiones. Esto ayuda mucho a nuestro municipio, porque con estos recursos, pues, se pueden cofinanciar muchas más obras. 8:32, estamos en este espacio institucional con información de primera mano para todos los oyentes que hasta ahora nos acompañan, los avances, las gestiones que se hacen de parte de la administración municipal. 8:32, seguimos, avanzamos en este espacio, y viene un tema bastante importante, ya lo habíamos mencionado en otros programas cuando se inició, y queremos, pues, también por acá algunos padres de familia, alcalde, nos escriben a nuestro número agradeciéndole, ¿no? Agradeciéndole a usted por esa gestión de haber logrado traer este programa de la Universidad del Cauca acá a nuestro municipio. Esto abre, pues, la posibilidad para que muchos chicos, muchos jóvenes que desean terminar o culminar y avanzar en sus estudios profesionales, pues de pronto se abra una puerta para poder acceder, ¿no? Para poder acceder a la Universidad, alcalde. Este programa Hace creo que más de un mes que se inició, gracias a la gestión suya, a la gestión también por parte de la Secretaría de Gobierno. Y el día de ayer pues ya se hicieron las pruebas, ¿no? Los muchachos que participaron de este programa estuvieron 6 semanas capacitándose en un, llamémoslo así, como un preuniversitario, y ayer se hicieron ya las pruebas. En simultánea, alcalde, se hicieron estas mismas pruebas en los 11 municipios que están participando, ¿no? Que están participando. En cada municipio se abrieron cupos para 80 jóvenes. Creo, alcalde, también algo de destacar acá, y lo habíamos mencionado también, es que Mercaderes abrió las puertas para el sector rural, porque acá tuvimos jóvenes de las instituciones educativas de San Joaquín, de Arboleda, de Mojarras, estuvieron participando en este PETIEX, ¿no? Este programa de la Universidad del Cauca. Y ayer se hicieron el examen que va a dar cupos pues para las mejores calificaciones. No sabemos, alcalde, cuántas, no sé si usted tiene ese dato, cuántos cupos asignaron para Mercaderes que van a pasar directamente ya a la universidad sin hacer prueba de admisión ni todo esto, ¿no? Entonces, alcalde, por parte de algunos padres de familia pues que nos escriben por acá, mil gracias por esa bonita gestión, por esa oportunidad. Y pues contémosles más sobre esta experiencia, ¿no? Sobre este programa, y si se va a hacer nuevamente la gestión, alcalde, para el próximo año, ¿no? Me parece algo muy interesante.
0: Sí, afortunadamente y muy feliz de, porque ayer compartí con los 80 jóvenes y jovencitos, rectores, los profesionales de la Universidad del Cauca, la doctora Gema, que fue fundamental en este proceso, a Jaime, a nuestro enlace, también de educación, como es esta niña,
1: Darly.
0: Para mí esa sensación de alegría de ver esa cantidad de jóvenes y jovencitas, un poco con nervios algunos y algunas, pero con la ilusión de presentar esas pruebas y que les vaya bien para asegurar algunos cupos en la Universidad del Cauca. Yo soy de los que digo que la base de una buena sociedad es la educación. Donde hay gente educada, las dificultades, los sufrimientos, el decrecimiento, no existe, existiría el crecimiento. O sea, esos son la cimentación que construye una buena sociedad. Y por eso gran parte de ese esfuerzo lo he estado haciendo desde mi bolsillo, de sostener, así sea con los pequeños refrigerios, a esa cantidad de jóvenes que ayer presentaron esas pruebas. Y una reflexión muy grande, como lo manifestaban desde la Universidad del Cauca. Se abrió una convocatoria y se invitó a los 42 municipios que participaran, pero solamente se interesaron 11. Esa es una de las pequeñas muestras que quiero seguirle dando al municipio de Mercaderes, que no existe posibilidad de que yo, Edilson Gómez Balanta, como alcalde del municipio de Mercaderes, no aproveche una oportunidad que vaya en beneficio del pueblo, de la comunidad, y hoy específicamente en beneficio de la población oqueto, de atender, porque son el presente y el futuro de nuestra sociedad, de nuestra humanidad. Esos son los gestos que nosotros hacemos, y sigo reiterándole éxitos a todos estos niños y niñas, que piensen en la educación, que piensen en la educación. Y la educación a veces no solamente es para conseguir un empleo, la educación a veces es para generar condiciones de desarrollo y de progreso para la vida. Y se puede hacer desde lo privado, se puede hacer desde lo público, se puede hacer desde la unión entre público y privado, a nivel particular, a nivel colectivo. Y si hay la educación, se está preparado para todo ese tipo de cosas. Por ello, el próximo año, con el poder de Dios, seguiremos apostándole a este tema.
1: 8:39, alcalde. La verdad, pues, importante, ¿no? Importante que se continúe el próximo año y que los próximos mandatarios, pues, que se pueda hacer cada año, ¿no? Una bonita oportunidad, porque hay muchos jóvenes, pues, que quieren continuar sus estudios, pero debido a su situación de pronto económica, no pueden continuar y ahí de pronto se frustran muchos sueños. Algo importante, alcalde, también de resaltar en este proceso, estas semanas, estos 80 jóvenes que estuvieron en este proceso, fue que se inscribieron 80, o sea, se hizo el cupo y terminaron los 80, alcalde. No hubo deserción, ¿sí? Los que iniciaron terminaron, ¿no? Yo creo que eso es otro punto a favor, ¿no? Para el municipio, ¿sí? Porque no hubo deserción. Entonces yo creería que pues la gente de la Universidad del Cauca, encargada de estos temas, pues va a tomar en cuenta también esta parte, ¿no? Que no hubo deserción, que los que se inscribieron, los 80 que iniciaron, los 80 terminaron, ¿sí? Porque en muchas ocasiones, pues, no terminan. Por lo general siempre terminan la mitad, pero Mercaderes demostró que sí se quiere, los jóvenes demostraron que sí quieren estudiar, que sí quieren salir adelante.
0: Sí, sí. Por eso la alegría que se siente es enorme. Y esperemos, Dios permita, que los resultados sean los mejores y que de allí salgan muchos profesionales a aportarle no solamente a Mercadera, sino al Cauca y al país.
1: Alcalde, ¿sabemos en total cuántos cupos va a asignar la Universidad del Cauca para los 11 municipios?
0: Todavía no nos han dado el dato, pero lo cierto es de que acorde a los resultados, por primera vez en la historia va a haber la posibilidad de que en estas convocatorias cerradas puedan haber varios y varias cumpliendo el sueño de la vida, hacer la carrera de medicina, de diferentes ingenierías. Irán a haber varios cupos y esperamos de que Mercaderes ganemos la mayoría.
1: Bueno, ahí estaremos pendiente, alcalde, entonces cuando tengamos ese dato y cómo es el tema de asignar los cupos, las carreras, entonces estaremos acá también informando a la comunidad de este tema y estaremos aquí también, alcalde, con alguno de esos jóvenes, pues, que sean ganadores de esos cupos, ¿no? Bueno, 8:42, alcalde, se nos viene un tema también bastante, pues por estos días, ya estamos a pocos días, tema de elecciones, se vienen las elecciones presidenciales. ¿Cómo se está preparando, alcalde, el municipio para afrontar este tema? Pues que con hechos pasados de hace días, pues ha habido como temor, como bastante incertidumbre. ¿Cómo se está preparando, cómo se va a preparar el municipio, pues, para garantizar de pronto a los votantes de Mercaderes que puedan asistir a las urnas, pues, a ejercer su derecho al voto?
0: Sí, considero que a pesar de la dificultad de inseguridad que hemos tenido, Mercaderes aún seguimos disfrutando de una calma. Y lo más importante de este proceso que se avecina el próximo 31 de mayo y al que invito quizás a todos los mercadereños a salir a ejercer ese derecho al voto, es de que pues lo hagamos rompiendo de pronto esa percepción de peligro, de miedo, de terror, y salgan con convicción a ejercer ese derecho. Nosotros, desde el esfuerzo económico que podemos hacer, pues nos corresponde es coayudar a la registraduría para que pueda hacer el proceso. Y decirle a la gente que toda la articulación necesaria la hemos venido haciendo para que pues existan esas garantías a que la gente salga. Que ese día se convierta no entre la polarización y la pelea entre unos y otros, que se convierta en una fiesta democrática. Que salgamos todos, que ejerzamos todos ese derecho y que sea Dios el que decida quién, desde luego, sea quien dirija este país por los próximos 4 años. No entremos a la etapa de los apasionamientos. Si hay alguien que no piensa como nosotros y decide hacer algo diferente, pero sí cumpliendo con su derecho al voto, pues respetémoslo. Pero salgamos y hagamos ese ejercicio sin que generemos ningún tipo de conflicto, rompamos esa barrera del miedo, de la zozobra, cuál es el que desafortunadamente nos tiene prácticamente que a la deriva, y hagamos ese ejercicio. Esperamos que con el poder de Dios y la voluntad de todos y de todas, ese ejercicio el 31 de mayo salga de la mejor forma para el beneficio y mejorestar de toda la comunidad colombiana, y hoy específicamente de nuestro municipio y de nuestro departamento.
1: 8:46, entonces muchas gracias, alcalde, por estar acá en este sábado, ¿no? Con toda esa información. Bueno, estaremos pendientes pues a los avances y volverlo a tener acá nuevamente en nuestros micrófonos, alcalde, para seguir trayendo todas esas noticias buenas para nuestros habitantes, para la gente, la comunidad de Mercader. Muchas gracias, alcalde, por estar una vez acá. Y muchos éxitos en sus gestiones.
0: Gracias, mil gracias y muchísimas bendiciones.
1: Nueve con 47 minutos en la mañana. Nosotros continuamos de más canciones, más música en la FM 88.9.
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2: Bueno, mi gente, y en esta oportunidad queremos brindarle un homenaje muy hermoso a nuestro país con cumbia colombiana y esta canción llamada Tomasa.

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1: Oiga pues, mijo, este consejo: la ambición rompe el saco.

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Las 10 con 20 minutos, 10-20 minutos en la mañana, oyentes amables, tengan todos ustedes muy buenos días. Aquí vamos llegando a los clásicos de la salsa en la estación 88.9 en este sábado, hoy 16 de mayo. Aquí estamos con todo este cargamento musical. Los reyes del guaguancó, los reyes del trombón. A esta hora de la mañana en la estación 88.9, ¿no? Oiga, la gente que nos pregunta por allá que si estamos al aire, claro que estamos al aire. Aquí estamos con toda la programación musical en la FM 88.9. Los amigos de la Unión Nariño, amantes de la salsa, les damos la bienvenida a la FM. Dándole gracias a papito Dios como siempre, ¿no? Ante todo por este hermoso día que nos regala y por cada bendición. Yo soy Julián Campos y aquí estaremos hasta las 12 del mediodía con toda esta música, con todo este cargamento, esta descarga musical. Clásico de la salsa en la FM 88.9. 10:20 minutos en la mañana y recuerden la invitación, ¿no? Oiga, allá en Las Cruces, que están de celebración, ayer fue la inauguración de tremenda cancha de microfútbol, ¿no? Ahí tuvimos la oportunidad de estar por allá. Bueno, no pudimos ver los partidos, pero bueno, ahí estuvimos, tremenda cancha, ¿no? Oiga, grandísima, la cancha espectacular. Ahí sí hay que tener pantorrilla, dijo un amigo, ¿no? Para correr todo ese terreno. Bueno, felicitaciones a la gente de Las Cruces. Tremenda obra, la administración municipal, muchas gracias por el apoyo también. Y la gente amable, la gente chévere de Las Cruces, saludo cordial para todos ellos. Yo creo que anoche se tomaron sus traguitos, ¿no? Se pegaron su bailada y hoy continúan porque hoy es la celebración del Día de la Madre, ¿no? Hoy es el homenaje a la reina del hogar, así que la invitación cordialísima para todos, para todos, para todos, para todos. Los habitantes, la gente que le gusta pasarla rico, chévere, compartir con amigos, con familia, bailar, disfrutar, tomarse sus traguitos, pasarla chévere. La invitación es hoy, ¿no? La invitación es hoy allá en la vereda Las Cruces, se estará celebrando el Día de la Reina del Hogar, ¿no? Oiga, ahora sí, a bailar lo más de rico. Por allá tuvimos la oportunidad de hace unos años estar también por allá animando con sonido, pero la cancha estaba todavía en tierra, ¿no? Pero igual, la gente bailaba y bailaba y bailaba, ¿no? Ahora con placa de cemento, pues me imagino que la rumba inicia hoy y estará parando por allá el lunes, porque el lunes es festivo. Así que cordialmente invitados todos, toditos, todos a esta celebración del Día de la Madre, de la Reina del Hogar, allá en la vereda Las Cruces, ¿no? Con servicio de bar y restaurante rica, ¿no? Oiga, qué ricas empanadas. Ricas empanadas allá en la vereda Las Cruces para que usted vaya a pasarla rico, ¿no? Servicio de bar, restaurante, bebidas para todos los gustos. Buena música, buen ambiente, la mejor atención, rumba hasta el amanecer. Habrán además regalos, sorpresas, rifas, concursos, bueno, en fin, una cantidad de cosas para pasarla chévere hoy allá en la vereda Las Cruces, ¿no? Dos, invitación que hace la Junta de Acción Comunal, ¿no? La Junta de Acción Comunal, la comunidad en general. Así que hoy la rumba ya en la vereda Las Cruces, celebración de la Reina del Hogar. 10:23 minutos. Seguimos de más clásicos. Clásico de la salsa en la estación 88.9.

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1: Hasta a mí me tocan números de Prieto en esta banda.

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Las 11 de la mañana, 13 minutos, 11, 13 minutos en esta mañana del sábado, ¿no? Hoy ya 16, mitad de mes. Llegamos a la mitad del mes de mayo. Aquí estamos con los clásicos. Clásicos de la salsa a esta hora en la estación 88.9. La radio que te mueve en esta mañana espectacular del sábado. Oiga, se empieza a sentir ya el calorcito, ¿no? Se empieza a sentir el calorcito ya en esta mañana espectacular del sábado. Hoy 16 ya en esta mañana espectacular del sábado. Hoy 16 de mayo. Estamos.

Amigos de las veredas circunvecinas, para que vayan a pasarla rico, chévere. La mejor atención, ¿no? Oiga, atención por lindas chicas, mujeres hermosas en Las Cruces. Así que cordialmente invitados. Invitación que hace la Junta de Acción Comunal y la comunidad en general.

0: 11 con 16, 11, 16 minutos en la estación 88.9. 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

0: Ahí está la música de la Dandén de Cuba. Y esa canción se titula Mi Cuerpo. 11 de la mañana con 46 minutos. 11:46 minutos en la mañana del sábado. Estamos de clásicos de la salsa en la estación 88.9, la radio que te mueve en este día sábado, ¿no? Hoy con todas las canciones, muchas gracias a los oyentes que se comunican a través de nuestra línea telefónica 358-56-1389. Esa es la línea, nuestra línea directa, ¿no? Para que ustedes programen, soliciten la música, los clásicos de la salsa. ¿Qué quieren escuchar en este día? En este día sábado. Y la invitación es a la vereda Las Cruces. No lo olviden, están de celebración de inauguración de la cancha de microfútbol, ¿no? Tremenda cancha. Y hoy celebración del Día de la Madre. Cordial invitación para todos y cada uno de los habitantes. La gente que le gusta pasarla rico, chévere, ¿no? De todas las veredas circunvecinas para que se peguen la trepadita, ¿no? La trepadita ya a Las Cruces.
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0: a celebrarle el Día de la Madre. Regalo, rifas, sorpresas. Excelente atención. Servicio de bar y restaurante. Buena música. Rumba hasta el amanecer. 11:47. Continuamos de canciones. Continuamos de música, música, música. Buena música. Clásicos de la salsa. Y por acá viene una canción solicitada a través de nuestra línea. Por aquí viene el señor David Pavón con este tema. 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

Marcamos ya las 11 de la mañana con 57, 11, 57 minutos en la mañana. Estamos llegando a la parte final de los clásicos de la salsa en la estación 88.9. Agradeciendo a todos y todos y cada uno de los oyentes que siempre están conectados con nosotros, siempre están participando de nuestra programación musical. Mil y mil y mil gracias, ¿no? Por escucharnos, por preferirnos, por estar conectados con nosotros. Nos vemos más tarde, Dios mediante. Sigan disfrutando de nuestra programación. Viene el crossover del día sábado, después de la pauta comercial, así que sigan conectaditos. ¡Feliz tarde! ¡Chao, chao!

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0: Ya, yo estoy muy bien, nomás.
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2: Bien, y seguimos en este su programa, mi gente linda que nos escucha a todo y en cada rincón donde llegue esta señal bendita. Aquí estamos nosotros, una congregación que ora, que sana, que rompe toda cadena espiritual. Vamos a iniciar con una oración poderosa a los santos que caminan con nosotros desde Colombia y en todo el continente. Cierre sus ojos. San Cipriano, rompe las ataduras de miseria. San Gregorio Hernández, trae salud y trabajo. San Martín de Porres, limpia las manos de mi pueblo para que no falte el pan. Virgen del Carmen, patrona de los humildes, cubre con tu manto los hogares que luchan por salir adelante. Mis queridos hermanos, con la bendición de Dios Padre, les saludamos con un fraternal abrazo y queremos hablarle a usted, mi querido hermano, porque sé que muchos de ustedes sienten que el dinero se le va como agua entre los dedos. Trabajan y nunca rinde. Lo que le pasó a la señora Teresa, 52 años. Trabajaba en limpieza, pero cada vez que cobraba su cheque, al otro día se quedaba sin un peso. Vino aquí, revisamos su fecha de nacimiento. ¿Qué encontramos? Entierros con semillas de maíz y sal. Un trabajo para que su plata nunca le alcanzara. Hicimos limpia con ruda, velamos a San Cipriano. Hoy la señora nos cuenta que ahorró por primera vez en años. 322-304-8065, 322-304-8065.
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5: Yo soy Natalia Valencia, yo viví muchos fracasos en mi vida debido a que mi marido me dejó con mis dos hijos. Aparte de eso, todo sucedió aproximadamente hace 2 años. Sufrí mucho por él, lloré, caí en una depresión tremenda, esto afectó demasiado en mi vida. Mis hijos me veían y no creían que yo era su mamá por esa misma razón, por la depresión que yo tenía. Y luego, para buscar una solución, acudí a usted, profesor, y de ahí mi vida cambió, empecé a atraer a los hombres. El marido que tenía y que me dejó incluso volvió y empezamos a retomar una nueva historia. Y la pusanga brasilera es muy buena y yo se la recomiendo.
2: Así que le invitamos para que nos llame y nos escriba. Quiero saludar al señor Andrés del 5 de diciembre del 80. Dice que él gana buen sueldo, pero siempre está en deudas. Y su caso no es falta de dinero, Andrés. Es que usted tiene un trabajo de miseria eterna, hecho con monedas oxidadas. Nosotros quitamos todo daño. Hacemos baños de florecimiento para abrir su camino. Basta de vivir como esclavo, mi querido hermano. Aquí le vamos a prosperar. aquí vamos a trabajar con santos poderosos, con la fuerza de la fe. No importa dónde se encuentre, la abundancia llega hasta donde usted esté y hasta donde usted tenga la fe. 322-304-8065, 322-304-8065.
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2: Familia de la fe, familia maravillosa, reciban ustedes el cordial saludo. Estamos aquí, sus videntes parapsicólogos, hablándole con poder de lo sagrado. Porque cuando los caminos se cierran y parece que ya no hay salida, ahí es donde actúa la fuerza del gran San Judas Tadeo, patrono de los casos imposibles y desesperados. San Judas, ¿cuándo lo invocamos? Cuando la medicina, la justicia o la propia fuerza humana no alcanzan. Enfermedades que no responden a tratamientos. Infortunadamente, muchas personas han hecho tratamientos, han acudido. Mire, no solamente a la medicina tradicional. Hay personas que acuden a la planta medicinal, a la botánica, a la alternativa, pero infortunadamente dan con personas que no saben. Entonces lo que hacen es enfermarlas más. ¿A quién más acude San Judas Tadeo? Aquellas personas que tienen deudas hasta el cuello, embargos que amenazan con quitar lo poco que usted tiene, lo que con sacrificio ha conseguido. Juicios o demandas estancadas que parecen no resolverse nunca. Alguna traba, algo siempre en su contra, algo se estanca. O aquellas relaciones rotas que nadie logra restaurar. Problemas de cachos, traiciones, mentiras, celos obsesivos. Aquella soledad profunda y depresión que no se alivia con palabras. ¿Ustedes no se han dado cuenta que las personas más depresivas son las personas más felices, aparentemente? Personas que le dan consejos, que se ríen, que le dicen, que le orientan, pero cuando llegan a la casa arrancan a llorar, se sienten solos y no hay nadie que le dé esos consejos. 322-304-8065, 322-304-8065. Familia, y preste mucha atención a todos nuestros oyentes. 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
5: Yo me acerqué al templo de los maestros porque me sentía muy desesperada. No tenía sosiego ni de noche. El día los tenía soporte, pero en la noche vivía desesperada con mucho miedo. Yo sentía como espíritus, voces, no sé sinceramente qué sería. Sentía mucha cosa, veía mucho animal negro, perros, caballos que me hablaban. Era un desespero horrible porque sentía que me querían enloquecer y de verdad que me estaba enloqueciendo. Había sido un novio que tenía de hace mínimo 8 o 7 años que terminé con él y le dio por hacerme esa maldad. Ustedes son gente espectaculares, muy humildes y le ayudan mucho a nosotros los pobres.
2: Rápidamente, Jorge Ramírez pregunta del 29 de septiembre del 70 que su familia no logra ponerse de acuerdo por una herencia. Todo es pelea. Mi querido hermano, en la sala de su casa va a poner una vela blanca sobre un plato con sal marina y tres hojas de laurel. Enciéndala por tres noches seguidos leyendo el Salmo 23. Esto le va a ayudar a limpiar la atmósfera. Porque vemos nudos heredados, papeles trabados por viejas disputas y palabras dichas con rabia que dejaron huella. Así que los invitamos para que llamen, oyentes. Estamos en directo respondiendo toda duda. 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
5: Maravillosa, reciban ustedes el cordial saludo. Gracias por estar aquí, gracias por permitirnos entrar a su hogar, a su espacio, a su momento. En este inicio de mes queremos comenzar agradeciendo profundamente a todas las personas que ya nos han visitado, a quienes han confiado, a quienes han dado el paso de buscar claridad, alivio y orden a su vida. Gracias por volver, gracias por recomendarnos y gracias por escuchar. Este mes no es un mes cualquiera. Espiritualmente es un mes para consagrar, para ordenar lo que está desordenado, para abrir caminos que se han cerrado sin explicación aparente, porque cuando los caminos se cierran, no siempre es falta de esfuerzo, a veces se cierra el trabajo, se enfría el amor, se estanca el dinero, aparece el cansancio, la tristeza, los conflictos y la persona no entiende por qué si está haciendo todo bien. Y es allí donde entra la importancia de una limpieza, no una limpieza superficial, sino la limpieza profunda, de energía, de cargas, de influencias ajenas, de pesos que no nos corresponden. Rituales no son superstición, un ritual es una intención dirigida, es respeto por los ciclos, es abrir la puerta correcta en el momento correcto. Así que le damos la bienvenida a todas aquellas personas que quieran recibir. Dígalo en voz alta. 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Mi familia, recuerden que si ustedes van a recibir tratamiento, toda mi gente en el Cauca, vamos a atender únicamente a larga distancia porque me encuentro haciendo seminarios. Recuerden que siempre hay que trabajar por y para ustedes. Así que mis queridos hermanos, llamen, envíenme su mensaje, su nombre y su fecha de nacimiento. Únicamente estamos trabajando a larga distancia. Todas las personas que nos quieran llamar, háganos una llamada perdida, escríbanos un mensaje de texto, un mensaje de WhatsApp, que a todos los vamos a contactar. Recuerden que aquí estoy con mi hermano, con el padre de la sabiduría, el maestro Ángel, así que lo invito para que nos llame. Quiero saludar gratamente a todas las personas que nos están sintonizando y que nos están escribiendo. Señora Juliet Andrea, del 16 de agosto del 87, nos dice que se enamoró de un hombre comprometido y que él le prometió cosas, pero no cumple, que ella lo espera como una mendiga de amor. Aquí estamos mirando rápidamente sus cartas, vemos la carta del colgado, la luna y el 6 de copas. Vemos una fuerza que le ata lo que no es suyo, alguien le puso su nombre donde no debía. Vamos a pedirle que traiga una piedra de río, una vela rosada, para cortar ese lazo invisible que le está desgastando el alma. Se lo decimos claro, si usted no lo corta, eso le va a llevar a una tristeza profunda y seguramente haya rompimiento de verdad. Mi querida hermana, bendiciones y gracias por llamar. Señor Juan David, del 3 de noviembre del 72. Juan David nos dice que trabaja todo el día, que no gasta en lujos, pero siempre está endeudado, siempre está corto y el dinero no le dura nada. Vamos a mirar, mi querido hermano Juan David, sus cartas. Vemos el 5 de oros, el carro invertido y el as de espadas. Vemos una fuerza de bloqueo económico, como si lo poco que ganara se evaporara, porque hay algo viejo enterrado con su nombre. Usted nos va a traer un puñado de arroz crudo, una moneda de cualquier denominación y una vela amarilla. Recordemos que el amarillo nos representa riqueza. Vamos a limpiar su camino, vamos a abrir su suerte. Esto es serio, porque si usted no lo limpia, le va a costar más que respirar.
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8: Tuve la oportunidad en estos días de visitar al hermano para que me atendiera de los problemas que tenía de reumatismo y para tratar un problema que tengo prostático, que no me dejaba tener paz ni tranquilidad. Muchas veces me tocaba ir al baño. Le agradezco por haberme curado. Ya no siento dolor en mis articulaciones, ya puedo viajar y conducir tranquilo largos tramos. Y con el problema de la próstata, es una bendición. Gracias, hermano Abraham. En estos días irán unos amigos conductores para que los atiendan. Dios le bendiga.
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0: Jonathan, está arrepentida. Venga, Gabrielito.
1: Salud.
0: Sírvelo.
1: Un maestro.
0: Vámonos, vámonos. ¡Sóbelo! ¡Ay!
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